Claudio Pocho Leprati fue asesinado por la policía de Santa Fe el 19 de diciembre de 2001 en la ciudad de Rosario. Pocho desarrollaba un trabajo de hormiga, repartiendo esperanza, amor fraternal y espíritu de lucha entre los menos favorecidos de esta sociedad. Fue esto lo que buscaron matar sus asesinos. Hoy, las paredes de la ciudad proclaman «Pocho vive», mientras su recuerdo se expande y su ejemplo se multiplica.

0: te voy a arreglar. Muy desabrigado vos.
1: Hey, ¿qué parece? Me puse el piloto, todo.
0: Sí, pero por eso va a llover. Bueno, vamos al cine hoy, ¿no?
1: Hoy no puedo, tengo que hacer horas extras. Estoy juntando la platita para el viaje que te prometí.
0: Qué lindo.
1: ¿Cómo lo vamos a disfrutar? Todo el día pienso en eso.
0: Sí, ojalá. Bueno, chao, amor, que tengas buen día.
1: Chao, linda.
0: Te quiero mucho.

atención, señora, la señora que está en el palco con el bebé, por favor, si lo puede correr, porque los chicos lo pueden lastimar. La señora que está en el palco, corriendo al bebé, por favor, porque los chicos con el guapo por ahí lo pueden lastimar. Corriendo seis chicos para un costadito, por favor.

Óigame, comunista, ¿dónde está el derecho de propiedad y de petición? Hola, comunista, ¿dónde está la igualdad de derechos ante la ley y la igualdad de derechos y de oportunidades económicas?

Lo cierto del caso es que estamos en una guerra. Y en una guerra, lo que realmente sucede es que uno le tiene que imponer su voluntad a otro, al adversario. Eso es precisamente lo que es la guerra, imponer la voluntad a otro. Y nosotros hemos estado diciendo que Guatemala es maravillosa, que el paisaje, que su naturaleza, no tiene comparación, pero que necesitamos un cambio. Y el cambio consiste precisamente en imponerle su voluntad a otro.

impresionante. Estéreo.

propuesta. La invitó a su habitación y luego de hacer el amor, nuevamente le preguntó.

Gracias por todos los que vinieron. Vamos a hacer el foraste. Que sea rock. Que sea rock. Vamos a hacer el forastero, ¿eh? Forastero.

0: a 12 años de...
1: Solamente. Pero no se crea que es por lo que ustedes ya saben. Es por la silicona que tenía el microfilm del otro lado del ring, fuera de sí misma, se ha ido detrás de la cortina de hierro y ha hecho de espía de la KGB. Bueno. Relax.

Le quiero dedicar esta canción a su inventor, a quien la sacó de su cuerpo, de su corazón, de su galera. El señor Sergio Rodman debe estar en alguna fila por ahí. Levanta las manos, Pacho. Bueno, se está escondiendo. Para vos, amigo, hermano, y con tu permiso.

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0: 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A ver.

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Y a ver los solteros, ¿dónde están esta noche? 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
0: 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A ver.

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¿Cómo dice? A ver. Más fuerte, todos juntos. Aguante, Tucumán.

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Hola, hola, ¿cómo están? Hola, ¿cómo están? Hola, ¿cómo están? Hola, ¿cómo están? Hola, ¿cómo están? Me llamo Evans. Hola. Hola, ¿cómo están? Hola. Hola, hola, hola, ¿cómo están a todos? Hola.